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2: Este tema, seguramente a alguien le pasó siempre, siempre pasa. Es un tema que dice una chica que yo fui a buscar. Y me dijo que no, esa me vino a buscar, no es a mí enamoradiza. Yo dije, no puedo. Perdóneme, no puedo. Resulta que después de un tiempo me di cuenta que estaba bárbara. La fui a buscar y me dijo, no. Ahora no. Y él hice ese tema. Si me hubiera dicho que sí, no le hacía nada, pero me dijo que no. Sí, señor. Ahora le pongo el amor.
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0: Que la pelota va al arco, corta trayectoria de pelota la mano del jugador de Cabo Verde.
1: Pero no hay ningún movimiento adicional, o sea, él tenía la mano ahí, no es.
0: Claro, que, no hay movimiento adicional.
1: Claro, claro, exacto. Es una posición natural de cómo viene actuando el defensor.
0: Un saludo a Lonti y al papá, todos escuchando Radio La Red, ¿eh?
2: Un saludo. 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
1: Y además, en este mundial, la transmisión oficial, demasiado cámara lenta para las reiteraciones.
0: Sí, sí, la repetición vino en cámara lenta.
1: Pero muy lento.
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3: Gol de Kevin Pina de tiro libre, está ganando Cabo Verde 1-0. Un tiro libre después de una falta que Bentancur le cometió a Arcángel. Y el disparo de Kevin Pina parecía ser controlable, pero no llegó Muslera mal construida la barrera. Piensa muy tenso, pensativo, no puede creer lo que está sucediendo, ¿sí?
4: Sí, sí, es obviamente en cuanto al técnico de Uruguay. El gol se vivió con una explosión, delirio, por todo lo que representa para este modesto equipo como es Cabo Verde. Después me preguntaban, me parece mucho va a depender la recuperación rápida o no de Arrascaeta de Araujo a partir de lo que pase hoy.
0: Sí, a ver, deja de ser sorpresa Cabo Verde si gana este partido. Ya piensa definitivamente en 16avos de final.
3: Mano a mano con Arabia Saudita y España.
0: Es más Arabia
3: contra Uruguay.
0: Es más Arabia que Cabo Verde. Pero Cabo Verde falta muchísimo aquí, ¿no? Está sacando dos rivales casi imposibles.
3: El pelotazo de Valverde se va por arriba del arco, se reanudó con una volea de Valverde que pasa zumbando por encima del arco de Bocinha. Saque de meta para Cabo Verde, casi lo empata Uruguay.
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3: El toque atrás viene para el arquero, la tiene Muslera. Arremete con todo Rodríguez para Cabo Verde. Pelotazo de Muslera arriba para buscarla con golpe de cabeza. No la podía conseguir Kevin Pina. Toma Borges, Borges por el medio. Juega cortito con Monteiro. Monteiro atrás, viene para Pico López. No se refugia Cabo Verde y no aprieta tanto Uruguay. Viene la pelota por derecha de Moreira. Marca a pie firme, la tira fuera Oliveira. Lateral para Cabo Verde.
0: Vos vas a decir que yo estoy exagerando. Para mí es antinatural el mediocampo Uruguay. Bentancur con Ugarte y con Valverde. Por más que tenga alguna otra virtud Valverde a los demás, o Bentancur en el control que los demás, son muy parecidos, son muy estáticos.
3: Pelota atrás para Borges. Presionaba Canovio, le tiran un sombrero ahora a Canovio. Y sale López Cabral enérgicamente por la izquierda. Se viene López Cabral, toca al costado, viene para Monteiro. Monteiro presionado por Bentancur. Toca atrás, atención, la va a pelear allí Araujo. Sale por el costado izquierdo, le hizo bien Kevin Pina. Se tira Monteiro.
0: ¿Qué está haciendo?
3: Traba y quita ahora Canovio. Le tira el cuerpo encima Kevin Pina. La pierde Canovio. Sale Borges. Pelotazo de Borges. Qué locura. La busca Rodríguez de taco para Benchimol. Marca Oliveira. Casi pierde con Gilson. Benchimol toca atrás de Cáceres para el arquero Muslera, que estaba en otra zona. Sí, se manda otra macana Uruguay. Golpe de cabeza de Pina. La va a buscar Cáceres con Oliveira. Le queda Varela. Varela atrás para el arquero Muslera.
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0: Me dice Mati Pascualetti, mirá si nos cruzamos con Cabo Verde.
3: Puede ser,
0: sí. Ojalá,
3: Es factible. Se viene por la izquierda Oliveira. Adelanta otra vez Uruguay sus líneas. La tiene Valverde. Valverde cambia por la derecha para Varela. La tiene Varela. Varela que toca para Canovio. Canovio como buen derecho toca adentro para Bentancur. Juega cortito con Ugarte. Ugarte ahora para Valverde. Valverde entra por la derecha. Valverde lo deja por el piso a Benchimol. Quiere tocar con Canovio. Marca ese Borges que es impasable. Le queda Benchimol. Benchimol jugándola para Moreira. Toque cortito de López Cabral. Levanta Monteiro. Upa, patadón de Monteiro. Ah, no, plancha. Cobra el árbitro de Ugarte contra el 10 de Cabo Verde. Tiro libre para el conjunto africano.
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1: ¿Está Pelistri en el banco?
2: Sí.
1: A mí me llama la atención porque De La Fuente para mí choca con Cabo Verde por jugar todo por abajo, cortito, sin ninguno que luda. Y Bielsa no repite el organigrama de De La Fuente, pero juega todo directo, sabiendo que Cabo Verde lo va a defender por los costados. Me extraña porque me parece que el negocio contra Cabo Verde es eludir por el medio.
2: Claro.
1: Es que te hagan falta cerca del área, porque no son tan aptos en la marca, son ordenados.
2: Bueno, y por lo pronto se empiezan a mover los suplentes de Uruguay, ¿eh?
0: Bocinha la tira directamente afuera y lateral favorable a Uruguay en zona defensiva, lo hace Varela. Entrega por la derecha, peina Canovio, le va a quedar a Borges, no. Salió, lateral para la Celeste, que pierde 1-0 en el Mundial.
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0: Conduce Valverde, la tira por la izquierda para Olivera. Replegado Cabo Verde, se vino Olivera. Olivera entregándola otra vez para Valverde. Valverde la va a tirar contra el área para Viñas. Anticipo notable de Pico López. La tira a campo de Uruguay, donde la persigue el jugador Cáceres. La toma Sebastián Cáceres. Cáceres gira y toca por bajo sobre el sector derecho para Canovio. Canovio juega atrás otra vez para Cáceres. Cáceres cortito para Olivera. Olivera en el círculo. Ya está todo atrás el conjunto caboverdiano. Pelota por la derecha y se viene Ugarte. Ugarte juega por bajo para Bentancur. Tocó para Varela. Varela atrás para Cáceres. No tiene forma de entrarle. Uruguay la toca Cáceres por el medio con Olivera. Va a sacar el pelotazo. Olivera, centro pasado para Varela. Varela conecta de cabeza muy forzado. La saca López Cabral a la media luna del área. Como viene, le pega Ugarte, molestado por Kevin Pina. Y la tira afuera. Ugarte, saque de meta para Cabo Verde.
1: Mucho músculo, poco pensamiento, mucho recorrido por andariveles, poca pared, poca sociedad. Uruguay choca contra su impotencia en el juego. Me parece que es la hora de Pelistri, pero no en los minutos 45, ahora. Ya, Pelistri, uno que luda, uno que tenga uno contra uno.
0: Y Bielsa es de hacer cambios.
2: Sí, te iba a decir eso, claro. Ya lo hemos visto mucho.
0: Claro, 32 minutos ya tenemos del primer tiempo y no encuentra la manera de quebrarlo a Cabo Verde. De hecho, gana Cabo Verde 1-0.
1: ¿Cuánto sale Canovio? Está sobredimensionado.
0: Atención, que recupera la pelota Ryan Méndez, se la lleva para el gol, va Benzimol. Esperalo, que por la derecha llegaba Méndez, pisó la pelota Benzimol y la perdió. Le queda Muslera, sacó el pelotazo. Increíble lo del centro delantero de Cabo Verde. Le llegaba libre por la derecha Ryan Méndez. Y era el segundo gol para Cabo Verde con Uruguay desguarnecida.
1: La chance que perdió Benzimol por pisarla, innecesario. Estaba por el costado su compañero y quedaba mano a mano con Muslera. Está todo desarmado Uruguay en el fondo. Está larguísimo y está tosudo para atacar.
0: Se viene Olivera. Olivera entregándola para Ugarte. 33 minutos 20. Pelota por el medio para Valverde. Va en línea recta al arco. Le pega Valverde desde lejos. Totalmente torcido el remate. Saque de meta para Cabo Verde.
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0: Kusches sale con un toque corto para Bocinha. Diga.
2: Sí, a propósito de lo que decía Dani, recordemos cuando River quiso negociar con Canovio, se hablaba de 10 millones de dólares.
1: No puedo creer eso. La verdad que los representantes son fenomenales, ¿eh? Es un jugador que tiene muy buen ida y vuelta, que corre un montón. La verdad que no le veo el diferencial, pero personalmente no le veo el diferencial, ¿eh?
0: Coincido. Lateral de Moreira. Moreira entregándola por el medio para Arcángel. El de la gran jugada previa al tiro libre de gol de Kevin Pina, que sorprendió a todos, a propios y a extraños. La toca por el medio Bocinha. Buena salida con Borges. Vaya Borges. Arranca por la mitad de la cancha Borges. La pide por la derecha Arcángel. Viene bien abierto. Atención, la estaba buscando por allí el jugador Ryan Méndez. Recupera Uruguay. La tira Bentancur. Sin foul Borges. La toca Bentancur. Atención, viene por la izquierda la Celeste. El toque corto de Valverde para Sanabria. Sanabria con Maxi Araujo. Maxi Araujo que gira. La pide por adentro Bentancur. Maxi Araujo toca corto. Viene para Valverde. Valverde pajarito. La toca cortito para Cáceres. Cáceres se frena. Ahí domina Cáceres. Se replegaron los 11 jugadores de Cabo Verde. La toma Valverde. Valverde abrió por la izquierda. Viene para Olivera. Olivera tocó por el costado izquierdo para Sanabria. La tiene Juan Manuel. Sanabria entrega muy mal por el medio, va a la contra. Va a la contra de Cabo Verde, la tira Arcángel. Arranca Arcángel. Arcángel la tira largo por la izquierda para López Cabral. Sube López Cabral a toda marcha. Engancha López Cabral. Presiona Canovio. Foul de Canovio. Y por reiteración podría ser amonestado. Tiro libre para Cabo Verde. Se revuelca para un lado, se revuelca para el otro. El jugador de Cabo Verde, López Cabral, tiro libre.
1: Si se convence Cabo Verde y va por afuera, Uruguay le va a dar una, porque está totalmente largo, está desbocado, los zagueros solos, los laterales se chocan con los puntas por afuera, nadie elude, juega atornillado Ugarte y atornillado Bentancur, no aparece Valverde en Uruguay.
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0: Un equipo extremadamente tenso el de Uruguay. Se ven los rostros de los jugadores. Pelota que va a buscar por allí Pico López. Y ni hablar ahora que están perdiendo contra Cabo Verde. Toma la pelota Moreira. Moreira adentro para Arcanjo.
1: Falta.
0: La defiende bien Arcanjo. Escapó. Se quedaba en el piso, pero después se levantó. Metió la pelota para Monteiro. Está el segundo. La tira Monteiro. No se decide. Amaga adentro del área. Estaba esperando Benjimol. Falta contra Rodríguez. Uy, salió fuerte Canovio. El árbitro interpreta que no hubo falta. Sale Bentancor. Bentancor para Araujo. Entrega mal Araujo. Roba Borges. Borges otra vez para Monteiro. Toca por la izquierda para Rodríguez. Se viene Garry Rodríguez. Se viene Rodríguez. Rodríguez y el pase de Caño para Benjimol. Tiró el taco. Y tuvo que cerrar Sarabria. Le queda otra vez a Kevin Pina. La mitad de la cancha. Pina la juega por la derecha para Monteiro. Se frena en Moreira, digo. Moreira puede tocar por el medio para Arcanjo. Prefiere tocar atrás. Muy atrás para Pico López. Esta no la tenían en el Prode, ¿no? La busca Borges. Borges atrás para Bosiña.
1: Si le meten seriedad en los metros finales, está el segundo, En los metros finales, el delantero Benjimol tira tacos. Y los demás se nublan a la hora de definir.
0: Paupérrima labor de Uruguay hasta aquí. Ahí está, 37 minutos, las tira fuera Olivera, nos llega Maxi Araujo, lateral para Cabo Verde.
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0: Ahí lateral para Cabo Verde, desde la derecha lo tiene que realizar Moreira. La pide Reyer Méndez, pelota que viene para Benjimol. La tira al otro lado para la subida de López Cabral. Quedó pagando Canovio, se viene López Cabral, tiró centro, arco, arriba el arquero. Lo tiene que cachetear Muslera, llegaba Benjimol. Y Muslera volando, la manda al córner, tiro de esquina para Cabo Verde.
1: Huele sangre Cabo Verde, se contagia el equipo africano, casi el segundo, Benjimol ganaba, si no la tocaba con la mano derecha Muslera. Está dormido Uruguay, está sorprendido Uruguay, no puede salir del letargo.
0: Los tiburones azules comienzan a navegar por alrededor de Muslera. Vendrá el córner para Cabo Verde. Vendrá el centro desde la derecha. Le va a pegar López Cabral. Con él está Monteiro. Arriba Borges. Atención que puede sucumbir Uruguay en el campeonato del mundo. Pierde 1-0. Viene el centro de López Cabral. Le pega el arco. ¿Qué hizo? La pelota dio en la parte externa de la red. Saque de meta para Uruguay.
1: No le dio el chanfle. No le dio la comba.
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0: 38 minutos 30. Arranca por la mitad de la cancha Ugarte para la Celeste. Abre por la izquierda para Juan Manuel Sanabria. Sanabria toca ahora para Araujo. La juega atrás otra vez para Ugarte. Conduce Ugarte. Ugarte la tira por alto de manera frontal. No sirve esto, Uruguay. Por favor, no,
1: por eso Ugarte, López. Por eso Ugarte suplente en el United, ¿no? Hace mucho tiempo.
0: No tiene manera Uruguay, no tiene funcionamiento el conjunto del argentino Marcelo Bielsa. La tiene Bentancur, va por la derecha, toca para Varela. Se frena Varela, se muestra Ugarte por el centro. Lo presionan a Varela, obligado a jugar atrás para Cáceres. Cáceres para Olivera. La tiene Olivera, pica Varela. Olivera que toca por abajo para Bentancur. Bentancur para Canovio. La van a levantar otra vez para Viñas. Viene el centro pasado. Solo Araujo cabeceó, desviado. Muy alto. La resolución de Maxi Araujo. Saque de meta favorable a Cabo Verde. No pasó nada.
1: No cambia las formas, no cambia la tesitura. Se impone el ingreso de De la Cruz y de Pelistri. Tiene que jugar por abajo Uruguay. Extraña un conductor. Todo por arriba y todo directo. El equipo de Bielsa.
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0: Quiere escapar Canovio. Juega con Viña, se entrega muy mal para Canovio. El lateral favorable a Cabo Verde, sector izquierdo, y arenga Sidney López Cabral. Viendo al público caboverdiano que está en el estadio.
1: Viendo a Viña, Gustavo, no jugó tan mal Darwin, ¿no? Claro. Para mí le jugó muy mal Darwin. Ahora viendo a Viñas,
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0: Se la quiere llevar Viñas. Había falta de Borges. Ventaja para Valverde. Toca mal para Araujo. Roba el jugador Borges. Hay un rebote. Se la quería llevar Araujo. Saca Borges. Toma la pelota Olivera. Se viene Uruguay. 40 minutos y medio del primer tiempo. Pierde la celeste. Gana Cabo Verde. Gol de Kevin Pina. De tiro libre. Un tiro libre insólito. El toque por derecha de Canovio. Canovio para Varela. Se frena Varela ante Rodríguez. Tiene que tocar atrás para Bentancur. Bentancur más atrás todavía para Cáceres. Cáceres para Olivera. El zaguero juega así como organizador. Tiro centro. Saca con el pie derecho Borges. La espera de Arcancho. Arcancho de primera. La tira por alto para Benjimol. Gana de cabeza nuevamente el jugador Cáceres. Toma Ugarte. Ugarte para Valverde. Valverde atrás para Varela. Varela abrió para Canovio. Canovio se viene y va Canovio. Canovio tocó dentro del área. La busca Bentancur. Llega por el fondo Bentancur. Bentancur que gira. La está retrocediendo ahora para Cáceres. Cáceres de memoria. Cambia para Olivera. Y un jugador en el piso. Se lesionó Arcancho. Está tumbado en la media luna. El jugador caboverdiano. Viene el centro de Sanabria. Y un rebote. Ahí la busca otra vez Sanabria. Sanabria con Maxi Araujo. Toca otra vez para Sanabria. Marca muy bien Moreira. Moreira la lleva contra un costado. Presionado por Sanabria. La tira para adelante. La pelota no sale. La persigue Olivera. ¿Qué pasa con Arcancho?
2: Sí, pide atención, ¿eh? Se queda sentado y pide la se queda parado y pide la mano, levanta la mano.
0: Sí, pero deja seguir el árbitro, la tiene Cáceres. Cáceres entregándola otra vez para Manuel Ugarte. Ugarte abrió para Sanabria. Sanabria puede tocar para Maxi Araujo. Toca atrás para Olivera. Centro a la olla, la busca Olivera. Prefiere tocar para Cáceres. No puede entrar la Uruguay. Cáceres desde lejos al arco le pegó. Rebotó en Monteiro. La busca Rodríguez. Rodríguez de volea. La tira para Benjimol. La corre el centro delantero. Marca Cáceres. Llega con lo justo y toca para Olivera.
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0: Va Uruguay con Olivera, Olivera para Varela, un fútbol precario el de Uruguay. La toca Varela por la derecha para Canovio, Canovio con Bentancur, se viene Canovio. No puede meterse en el área, el toque corto y es un regalo de Canovio para Borges. Sale Borges elegante por el medio, Borges gira, le tira el cuerpo encima Ugarte, escapa. Para Borges, que se la banca toda. Borges desde la mitad de la cancha la tira para arriba. Y al final Muslera casi en el banderín del córner la va a ir a buscar.
1: Teneme, teneme. Extraordinario Borges. Fue a prepiar Ugarte, lo chocó y lo tiró al diablo al 5 del Manchester.
0: Arcancho en el piso, lo estaba asistiendo Viñas. Pelota por la izquierda para la subida de Sanabria. Sanabria para Valverde, centro para Canovio. Arriba Bentancur, pegó en el palo, está el gol, viene gol. ¡Bien! Maxi Araujo. ¡Bien! ¡Uruguay! De la celeste de Maxi Araujo de cabeza. Aplaude Luisito Suárez. Y el desahogo llegó a los 43 minutos del primer tiempo cuando parecía estar bloqueado. Uruguay sin juego, un centro pasado, la pelota buscada por Bocinha que rebota en el palo, se mete en la cancha y se zambulle para definir Maxi Araujo. Empata Uruguay en un momento muy difícil con Arcancho, Cabo Verde en el piso, el jugador que estaba lesionado asistido por Viña que después le soltó la pierna y fue a buscar. Y en definitiva es Maxi Araujo el que define tras el centro del sector izquierdo de Valverde. La búsqueda de Bentancur, palo y Maxi Araujo con el arco a su disposición define Cabo Verde 1, Uruguay 1. No se esperaba esto, ¿eh? En el final del primer tiempo un alivio para Uruguay después de un juego muy precario de la celeste.
1: Gol necesario de Araujo. Créame que fue de casualidad. El centro de Valverde, si no cabecea López Cabral hacia el arco propio, queda inhabilitado Canovio. Estaba en posición de adelanto. El cabezazo del lateral del conjunto de Cabo Verde pega en el palo, descoloca a Bocinha y aparece solo Araujo. Tiene que cambiar Uruguay ahora. Un primer tiempo paupérrimo. Le dio vida este error involuntario del conjunto africano.
0: Lo gritó el entrenador.
2: Sí, a ver, te digo algo, Gus, Dani, a ver, ayúdenme ustedes. ¿Alguna vez Bielsa se opuso? Yo les digo que para mí la jugada es muy polémica, porque se tiró reiteradamente el futbolista de Cabo Verde, y es lo que le están protestando a algunos futbolistas africanos, Arcanjo. Lo estaba atendiendo Vinia, sigue la jugada y viene el gol del empate.
1: Bueno, pero esto no es culpa de Uruguay, es culpa del árbitro, ¿eh? Esto no es culpa de Uruguay, Uruguay tiene que seguir atacando. Para mí el árbitro tendría que haber parado el juego. El noruego este tendría que haber parado el juego. Uruguay sigue atacando. Lo que te digo es que si uno, el lateral izquierdo no cabecea, está inhabilitado Canovio, ¿eh? Acá no hay una jugada de Uruguay que lo va a buscar, que lo mete contra el arco, que tiene enjundia. No, pateó un centro a donde vaya. La cabeceó un jugador del conjunto de Cabo Verde, el lateral izquierdo López Cabral, y eso hace que no esté adelantado Canovio, ¿eh?
0: Sí, pega en el palo, se mete dentro de la cancha, quedaba en el piso el arquero.
2: Bueno,
0: Bocinha,
2: y por si quedaban dudas, que no va más Arcanjo.
0: Claro, no puede más, sí, seguro que no podía más. Pero el árbitro no tiene por qué detener el juego, porque el tipo se levantó, después se volvió a tirar, y el árbitro no le creyó. Bueno, veremos si se hace la modificación, Gonzalo.
2: Sí, a ver, el que se va a preparar es el número 14, Duarte, que había sido titular en el partido pasado, y en definitiva el que jugó en lugar de Arcanjo, que allí está con su pierna derecha, con el short levantado, se va rengueando evidentemente, y está claro, es una lesión muscular. Veremos cuánto le demanda. Se va muy caliente, por decirlo de manera clara y categórica, el futbolista 18. Deja la cancha dentro entonces Leroy Duarte.
1: Quería seguir. Yo con el cambio consumado creo que tiene responsabilidad el árbitro. Ahora dudo por cómo sale corriendo Arcanjo.
0: Bueno, se realizó la variante entonces, me dijiste, entró Duarte.
2: Sí, Leroy Duarte con la 14, afuera Arcanjo con la 18.
0: No empató Uruguay, ¿cuánto más vamos a jugar?
2: 5 más, hasta los 50.
0: Sale Borges, desde el fondo, pelotazo de Borges. La tira largo, atención, sale Muslera. El arquero a un costado del área, introduce la pelota en el cuadro mayor y saca.
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0: Se viene Olivera por la izquierda, va Olivera que entrega para Sanabria, el pase por bajo, corta juego Pico López. Y sale ahora por la derecha Kevin Pina, el autor del gol de Cabo Verde, toca para Moreira para Ryan Méndez para Moreira. Presiona Uruguay, pelota por el medio para Monteiro, toca para Pina para Monteiro. Buena salida de Cabo Verde, abrió para López Cabral, se viene a toda marcha López Cabral, lo marca Bentancur, se frena López Cabral, vuelve a tocar para Monteiro, cambia por la derecha, muy largo el pase, lateral uruguayo.
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0: Quiere entrar otra vez Arcanjo.
1: Ya lo cambiaron, decirle. ¿Entró Arcanjo?
2: Entró de nuevo.
1: No, tiene 12 entonces el equipo.
0: Ah, entonces no llegó a ingresar Duarte. Pará.
1: Hay 11.
0: No entró Duarte entonces.
2: No llegó a entrar. Estaba un costado, no llegó a entrar. Por eso el aval del cuarto hombre. De la cuarta hombre, Tori Pensa.
1: Bueno, esto argumenta por qué no para el juego el árbitro, ¿eh? Porque está lo más bien Arcanjo. Se reía la línea.
0: Sí. Me lío con la cuarta, que es mujer.
2: Sí.
0: Pelota por la izquierda, atención, viene con ella Ecuador de Sanabria. Sanabria que toca atrás para Valverde. Domina Valverde, está Arcanjo otra vez en la cancha. No se hizo la modificación, claro, como fue atendido por Viñas. Tiene que salir.
2: Y volvió corriendo, ¿no?
0: Sí, señor.
1: Y tiene que darse un minuto afuera por la nueva reglamentación.
0: Claro. Le estaba tratando de explicarle a Arcanjo. El que no recibió asistencia de un médico. Pelota de Valverde la metió en el área. Viene Uruguay con Maxi Araujo. Tiró centro, defiende Pina. La saca Pina mientras va a presionar Valverde. Pina toca mal por la derecha. La va a buscar para Uruguay. Olivera, sector izquierdo. Olivera que toca para Valverde. Viene para Valverde. Amaga Valverde, gambetea. Valverde la mete en el área y un desvío. Cubre Borges. Queda golpeado en el rostro Viñas. Para mí revoleaba los brazos, pero no. No hay infracción, queda golpeado Viñas.
1: Obstrucción de Viñas a Borges.
0: Mira, bueno, el árbitro detiene el juego. Se va a fijar si Viñas puede seguir. No, pero no escupe sangre. Hay salida entonces de un costado.
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0: Ataca Uruguay, pelota para Varela. Varela va por la derecha, se frena Varela. Ahí amasa la pelota Varela. Varela tocándola para Rodrigo Bentancor. Uy, qué cañón se comió Monteiro. Viene para Varela. Varela la deja atrás para Bentancor. Bentancor con Oliveira. Oliveira abre el juego para Valverde. Abre las piernas Valverde. La deja pasar, la toma Sanabria. Va Sanabria, tiró centro con la derecha, sacó de palomita Borges. Y se acaba el primer tiempo, quedan 10 segundos.
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0: Uno más, centro de Ugarte, la bajaron, está el gol, viene gol. Canovio, Canovio, que entró al trote para empujarla con el arco a su disposición en una jugada que, repito, Uruguay, un centro aéreo, la bajó de cabeza, creo que fue Viñas, y llegó con el arco a su disposición para definir Canovio. La tocó Canovio y Uruguay revierte una situación más que compleja. Perdía 1-0 y ahora lo da vuelta en el final de la primera parte. Aparece Canovio para empujarla. Uruguay, sin jugar bien, alcanza el triunfo en el final del primer tiempo, perfectamente habilitado. Entró Canovio, se la bajó Maxi Araujo. Maxi Araujo se la bajó y el gol es de Canovio para provocar en el paisito una alegría inmensa, porque venía jugando realmente muy mal Uruguay. Ahora derrota Cabo Verde 2-1, el gol de Canovio, gana Uruguay, que no ni nada.
1: 2 minutos soñados con errores del conjunto africano, hubo un yerro compartido de Moreira y Pico López, inteligente Araujo que fue entre ambos y le cabecea. Canovio entró como 9 pichero y Uruguay da vuelta un partido inexplicable, ¿eh? Después de un primer tiempo para el olvido del equipo de Bielsa.
0: Sale López Cabral entregándola por el medio, va para Monteiro. Se termina la primera parte, ya van 7 minutos, lateral para Uruguay, lo tiene que realizar Varela.
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0: Viene para Oliveira, sale Oliveira desde el fondo. Oliveira que transporta, se adelanta Oliveira y ahora sí se elevan al cielo las voces de Uruguay en Miami para celebrar el triunfo parcial. Soy celeste, dicen. Pelota de Ugarte, Ugarte por la izquierda para Sanabria. El toque atrás para Oliveira. Oliveira que va a tocar para el medio para Bentancur. Revive Uruguay en el Mundial. Lo perdió 1-0 contra Cabo Verde. Pelota por la derecha para Canovio. Canovio entrega adentro, marca. Y la banda afuera, Monteiro, lateral para Uruguay.
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0: Ugarte la tira por abajo contra el área, responde firmemente Moreira. Entrega para Arcanjo que vuelve a tocar esa pelota por la zona central con Pina. Pina por la derecha para Moreira, la tira profundo. Corre Rodríguez, cubre muy bien Cáceres la salida de Muslera.
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0: Pita el árbitro noruego. Final, cambia la vida de Uruguay en el Mundial, porque estaba para lo peor. Perdía 1-0, gol de Pina de tiro libre y lo dio vuelta con Maxi Araujo y Canovio. La celeste vuelve a ser Uruguay en el final. Encontró 2 goles después de un mal rendimiento, sin dudas lo venía explicando Dani Barreto y coincido con él. Fallas defensivas de Cabo Verde, seguro, y en definitiva las aprovecha Uruguay a puro centro. Cabo Verde 1, Uruguay 2, gana la celeste en Miami.
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1: La historia le da un guiño a la celeste, vamos a ver si lo aprovecha. Hubo 2 minutos fatales para el conjunto de Cabo Verde. Un yerro compartido de los dos de izquierda, Dine y Borges y López Cabral, que cabecea hacia el medio y descoloca a Bocinha para el empate transitorio de Araújo. Y después en el segundo gol, Araújo va entre los dos zagueros, Moreira y Pico López, cabecea para que Canovio la empuje. Totalmente evitable ambos. Era en una el zaguero Pico López ir contra Araújo y chocarlo, y en la otra dejarla pasar porque Canovio quedaba inhabilitado. Más allá de eso, la historia dice que Uruguay lo gana y tiene la posibilidad de otra vez meterse. La historia le dé un guiño al equipo de Marcelo.
0: Muy bien, estamos con vos, Gonzalo Ploticia.
2: Se retiran los dos equipos, obviamente con semblantes muy distintos, hablando entre sí a paso firme y rápido, los caboverdianos con mucho enojo alguno, todavía con algún reproche para el entrenador. Terminó en cancha Arcanjo, veremos si después se ratifica o no el ingreso de Duarte. Recordemos, los equipos tienen amonestados por lado Bentancur en Uruguay y López Cabral por el lado del equipo africano. Alternativas, pensando en el recambio en Uruguay: De la Cruz, por supuesto, Emiliano Martínez, Piquerés, Salazar, Pelistri, Brian Rodríguez, Aguirre y Darwin Núñez, entre otros. Del lado africano veremos lo dicho, si se confirma el ingreso del volante Duarte. Además, otras opciones de recambio: Semedo, el volante ofensivo, Yannick y su homónimo Willy Semedo, Jovan Cabral, Nuno da Costa, Libramento y Elio Varela.
0: Bien, estamos con Fer García actualizando la información antes de la pausa.
5: Viene de Kevin Pina el segundo gol de tiro libre que se marca en este Mundial. El único hasta hoy era el de Saliván, el partido entre Canadá y Qatar. Segundo tanto de Maxi Araújo en esta Copa del Mundo. Le había marcado Arabia Saudita en la presentación del equipo de Bielsa. Y el de Canovio es el vigésimo gol en este Mundial que se anota en tiempo adicionado, tanto en la primera como en la segunda etapa. ¿Cómo queda la tabla con este resultado? España primera, 4 puntos más 4. Uruguay segunda, 4 puntos más 1. Cabo Verde tercera, 1 punto menos 1. Última Arabia Saudita, 1 punto menos 4 la diferencia de goles.
0: Muy bien, vamos a hacer una pausa, vamos a calmarnos un poco después de tanto frenesí. Cabo Verde lo ganó 1-0, lo dio vuelta Uruguay, pero hay mucho para comentar y analizar con Daniel Barreto tras la pausa.
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0: Redención para Uruguay en el final. Lo perdí 1-0 contra Cabo Verde. Gana 2-1. El conjunto de Marcelo Bielsa, la opinión, el estilo consagrado y esta voz de Daniel Barreto en la radio líder del fútbol, la radio del mundial, Radio La Red, gana la Celeste 2-1.

0: los resultados parciales no cambian conceptos, ayudan a corregir. Para mí la descripción del primer tiempo fue un equipo que se basa en esa frase fenomenal de los años 50 del que no ni no, que yo realmente no la entiendo, porque ahora con el VAR, con tanta cámara, la fuerza se demuestra desde el temperamento, sí, pero también desde el juego. Y me da la sensación que el organigrama es de mucho temperamento. Dos zagueros férreos, tres mediocentros férreos. Por más que juegan, ¿eh? Bentancur juega, Valverde juega. Ugarte ya es más parecido a los cinco clásicos típicos de Uruguay. Y después tiene tres delanteros o tres jugadores que están en el ataque con buenos números. Araujo, Canovio, el mismo Viñas. Pero ninguno histórico. Y me da la sensación que este equipo de Bielsa, que es un técnico que es vertical, que tiene como premisa el arco de enfrente, es una sensación, ¿eh? Y tiene que ver con estos dos primeros partidos y principalmente con el primer tiempo del partido con Arabia y con este primer tiempo frente a Cabo Verde, más allá que lo está ganando y lo dio vuelta, y eso tiene su mérito. Me da la sensación de que no tiene jugadores para jugar, que no tiene jugadores para asociar, que no tiene jugadores para conducir, y que se basa en un esquema 4-3-3 y no importa los intérpretes, porque sí que importan los intérpretes. El otro día, hoy escuché una declaración de Bielsa Scaloni con Valdano, donde explica perfectamente cómo él se adaptó a Argentina y dijo: me tengo que adaptar a estos jugadores más allá que yo tengo una idea base diferente. No dijo cuál era su idea base y es secundaria. Lo que dijo: si yo tengo a Alexis, si yo tengo a Enzo, si yo tengo a Messi, si yo tengo a Di María, porque tenía que ver con Qatar, si yo tengo a De Paul, tengo que juntarlos. Y él explicaba que cuando los juntaba y miraba los videos, en todas las jugadas que había construcciones y había sociedades, había situación de gol. No en una, y no en la conquista, en todas las jugadas que el equipo construía, se asociaba, tocaba, distribuía, la tenía, frenaba el ritmo, Argentina tenía una situación de gol. Lo explicaba Scaloni. Viene al caso con este partido de Uruguay. A mí me da la sensación que está tan impregnado el que no ni no. Uruguay tiene para jugar al que no ni no. Y no le pego individualmente a ninguno de los jugadores. Ni a Pajarito Valverde, que es un jugador fenomenal, capitán del Real Madrid, más allá del año esquivo que tuvo el equipo de la capital española. No le pego tampoco a Ugarte, que en lo personal me parece un jugador más, por más que tenga un gran currículum. No le pego a Bentancur, que me parece el más técnico de los tres. Me da la sensación que tienen similitudes en su juego, que ninguno tiene el desdoble o ninguno tiene la capacidad para organizar a un equipo que necesita ser protagonista por su historia, que necesita ser protagonista porque los rivales son Arabia y Cabo Verde. Lo saco a España de aquí. Ser protagonista porque sueña con jugar 16avos de final, con Argentina o con quien sea. Partido lo gana. Los que analizan resultados nomás me van a decir: ¿qué vas a decir? En los últimos 4 minutos hizo Uruguay 2 goles. Bueno, yo le cuento que mucho tiene que ver el ser novato del conjunto africano. El primer gol viene por un cabezazo hacia atrás, inconcebible. Corrijo error, cuando parte el centro de Valverde no estaba inhabilitado Canovio. Pero igual, López Cabral cabecea para afuera, es córner. No se cabecea para adentro. Esto de coloca Bocinha y aparece el agujo para convertir el empate. Y después en la del final hay un muy buen centro al corazón del área y un buen movimiento de Araujo. Pero Pico López no va a chocar con el 9. Se desdice de la marca. Y Moreira tampoco, porque su posición era cubrir al que venía detrás, que era Pajarito Valverde. En esa confusión, en ese segundo, cabecea Araujo y aparece solo Canovio. Y lo gana Uruguay. Y tiene las de ganar ahora. Porque en esos ratitos de un campeonato del mundo que te da, te muestra cosas, vos tenés que aprovechar el momento. Cabo Verde tuvo su momento, hizo el gol y tuvo 2 jugadas claras. Y ese momento no lo aprovechó. Y no tenés revancha en una Copa del Mundo. Porque son partidos, son 3 partidos de eliminación. Tenés que clasificar primero, segundo o entre los mejores terceros. Cabo Verde no va a tener muchas chances con un Uruguay 2 veces campeón del mundo, con un Uruguay que tiene el 90% de los jugadores en el exterior y precisamente en Europa. Cabo Verde es un equipo novato. Lo de España fue una casualidad, más allá de todos los elogios que le dimos al conjunto de Pedro Leitau Brito. Ahora, Uruguay tiene la responsabilidad. A mí me da la sensación que en este esquema necesita de Arrascaeta, que está fuera por lesión, y está claro que Bielsa lo lleva a pesar de perderse los dos partidos porque no tiene un recambio, no tiene un reemplazo natural. Pero me da la sensación que o De la Cruz o Pelistri, no sé cómo están en lo físico, o jugadores de otro corte en la mitad de la cancha que tengan otra velocidad, le pueden dar más ideas de juego, le pueden dar más variantes al equipo de Bielsa. Primer tiempo esquivo, ¿eh? En Uruguay estarán diciendo, ¿qué me importa? Ganamos, vamos por España, queremos jugar con Argentina. En la cancha demuestra poco, pero lo gana.
1: La opinión de Dani Barreto para Cabo Verde 1, Uruguay 2.

0: el segundo tiempo, el detalle en la jugada del gol, ¿no? Muslera tira un pasito sobre su derecha y después impulsa la pelota con el pie derecho Kevin Pina y le da con un efecto que ya se le torna imposible después volver sobre su izquierda para llegar a esa pelota. Ese pasito que da sobre su derecha fue fatal definitivamente para el arquero uruguayo y ese había sido de tiro libre con una barrera muy escasa. Dos hombres tan solo la conformaban. Se abren además esos dos hombres y la pelota pasa por el medio, impulsada por Kevin Pina para provocar la gran sorpresa. Y después Uruguay lo pudo revertir. Está ganando 2-1. Cambió de indumentaria Luis Suárez. Tenía la camiseta alternativa de Uruguay. Después apareció con una remera blanca con un saquito de color oscuro. Mientras Valverde ahora habla con el árbitro del partido, el noruego, sí.
1: Hay mil formas de jugar y nadie tiene la verdad absoluta. Lo que digo es que esto es previsible, es reiterativo. Por eso me parece que necesita un conductor. Esto no quiere decir que la gente que juega sin conductor no tiene razón, ¿eh? En mi idea de juego siempre hay un conductor, pero saco mi idea de juego. Acá Uruguay fue repetitivo en lo que mostró.
0: Tal cual. Bueno, vuelve Uruguay aparentemente sin novedades. Gonzalo Ploticia.
2: A ver, los futbolistas empezando a caminar por el túnel, por la salida del mismo para meterse en la cancha. Lentamente empiezan a aparecer. En principio pareciera que no va a haber cambios en Uruguay. La incógnita, el interrogante, esto que decíamos, si se confirma esta situación confusa sobre el cierre del primer tiempo, la salida o no de Arcanjo, que estaba acalambrado, daba la sensación en su pierna derecha, porque se terminó retirando sin pechera con el resto de sus futbolistas, de sus compañeros, al entretiempo. Veremos cuando salga Carlos Verde si confirma.
0: Muy bien. Es evidente que el árbitro no le creyó en su momento cuando estaba en el piso y por eso dio continuidad al juego. Ahí están regresando los jugadores de Cabo Verde. Allí está el número 13.
2: Ahí está. Bueno,
0: se viene el cambio.
2: Efectivamente, era como decíamos, terminó el partido, volvió a la cancha después de esa situación confusa y no terminó saliendo Arcanjo. Ahora sí, en el entretiempo, utiliza la ventana. No la gasta, obviamente, el entrenador budista. Adentro, Deroy Duarte con la 14. Jugó el primer partido de titular. Afuera con la 18, Arcanjo.
0: Va a comenzar la segunda parte en Miami. Gana Uruguay 2-1.
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0: Tiene que mover la celeste. Viñas frente a la pelota, la cuenta regresiva. Está ganando Uruguay. ¿Qué nos queda para hoy, Fer García, en el Mundial?
4: Nos queda el partido por el grupo G a las 22 en Vancouver, Nueva Zelanda, Egipto.
0: Ya se juega, mientras tanto la pelota viene para Oliveira, entregándola corto para Cáceres. Sale Uruguay desde el fondo, ganador 2-1. Va con la pelota Cáceres que entrega cortito para Oliveira. Cierra contra España, Uruguay. Ese conjunto de la Fuente que hoy goleó Arabia Saudita más temprano, Fer.
4: 4-0 en Atlanta.
0: Pelota que viene por la mitad de la cancha para Manuel Ugarte. Por la izquierda la está pidiendo Sanabria. Se frena Ugarte. Ugarte que toca por el medio. Viene para Oliveira. Baja para recibir Viñas. Prefiere tocar por la derecha para Bentancur. Bentancur atrás otra vez para la ubicación de Sebastián Cáceres. Toca con Ugarte. Ugarte otra vez. Se apoya en Cáceres, el enmascarado. Se viene Cáceres por la derecha en Miami.
1: ¿Cómo me gustaría que la radio tenga un visor en algunos momentos para explicarle al que está en el taxi, al que nos está escuchando por radio? Hay un lugar en la mitad de la cancha que no hay remeras celestes.
0: Claro.
1: Están todos arriba y todos abajo. Y hay un hueco en la mitad de la cancha que recién se dio cuenta Ugarte y la fue a pedir ahí. También se juega ahí, Bielsa. También se juega en el eje.
0: Hay lateral que tiene que realizar Juan Manuel Sanabria. Para Uruguay, allí frente a las áreas de Cabo Verde, la tira para atrás. Entrega para la ubicación de Oliveira. Matías Oliveira por el medio para Ugarte, la tira por bajo. Viene para Araujo, Araujo por el medio, entra Valverde al área, marca a pie firme. Pico López, lateral favorable a Uruguay.
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0: Se adelanta Ugarte, Ugarte entregándola por la derecha, viene para Cáceres. Cáceres cambia para Oliveira. Se adelanta Oliveira para Uruguay, la tiene Oliveira, gana Uruguay 2-1. perdía 1-0 contra Cabo Verde en Miami. 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La tiene por la derecha Bentancur, a los tumbos, pero va. Bentancur toca para Huerta, Huerta por el medio para Oliveira. Va Oliveira, va Uruguay. Oliveira toca por la izquierda para Valverde, Valverde para Sanabria, Sanabria para Oliveira. Media vuelta de Oliveira y un rebote. Le queda otra vez a Oliveira. Marca firme allí del jugador Duarte, que recién ingresó. La tiene Duarte. Duarte para Pico López, la tira afuera. Lateral para Uruguay, que va por el tercero.
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0: Allí va Uruguay, la tiene Ugarte. Juega en campo de Cabo Verde. El segundo tiempo, la toma Cáceres. Cáceres cambia de orientación, abre por la izquierda para Oliveira, toca otra vez para Ugarte. Ugarte, el jugador del Manchester United, en el centro del campo, abre para Valverde. Valverde que se acomoda, saca el centro. Valverde cruzado, devuelve de cabeza a López Cabral, la persigue Canovio, la va a dejar salir, lateral para Uruguay.
1: En los momentos clave del partido vos tenés que tener temple e inteligencia, no la tuvo Cabo Verde, ¿eh? Fueron 3 minutos de zozobra, Uruguay le dio vuelta al partido y ahora va a ser todo de Uruguay. Está metido para no ser, que no le convierta en un gol más el equipo africano.
0: Pelotazo de Cáceres arriba para buscarla de cabeza al medio, Varela. La saca Borges, la mete Bentancur, corta juego López Cabral y sale por la izquierda el jugador Monteiro. La perdió otra vez Uruguay, el ataque, la tiene por la derecha. Allí domina Cáceres, Cáceres toca cortito para Ugarte. Ugarte se viene, Ugarte que domina, Ugarte que la pone para Varela. Se manda Varela, tiró centro para Viñas. Golpe de cabeza de López Cabral al córner. Tiro de esquina para Uruguay, que ahora está como para golearlo Cabo Verde.
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0: Casi 4 minutos tenemos de la segunda parte. El córner para Uruguay desde la derecha. Ahí está Bocinha armando el bloque defensivo. Mira vos, con una botellita de agua se hidrata contra el poste izquierdo. Sidney López Cabral, vendrá el córner, le va a pegar Maxi Araujo. Viene el centro de Maxi Araujo, arriba no puede Cáceres, saca de cabeza Borges. La toma Varela, la juega mal por el costado para Araujo. Lateral favorable a Cabo Verde, desde la izquierda lo tiene que realizar López Cabral.
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0: 16 minutos.
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5: La radio te informa la hora. 20, 24 minutos.
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